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Pero qué buen rollo nos da esta música. Y esperemos qué buen rollo. Pero qué buen rollo nos daba esa música de Big Mountain, de reggae. Y ese ritmo caribeño de Shakira o Gallanos, de muy buena suerte para este Mundial 2026.

Qué bonito, qué bonito. Bueno, ese homenaje al reggae que daba ahí de man de Inner Circle. Continuamos sacando lo mejor de tu sentido. Esa sonrisa tan bonita, tan agradable y tan sincera.

Vaya ritmo que llevamos los días de hoy, y vaya ritmo, el ritmo de bachata con Abel Mateo Luquerra. Escoitábamos anteriormente a Gabriel. Seguimos en Tibuna Onda, Sí Radio Ourense, a Porta de Galicia.

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2: O mundo da bachata está máis de moda que nunca, e máxime cando falamos nesta época do ano. A continuación quedamos con ese pendejo de Manuel Turizo en compañía de Clavaito. Claro que sí, en Sí Radio Ourense, a Porta de Galicia.

un clásico, dos clásicos. Más que mítico ese tema, The What Is Love de Hathaway. Posteriormente versionado por David Guetta. ¡Qué fuerza, qué ritmo! ¿Qué es el amor? What's the love?

5 minutos para las 11 de la mañana. Nos vamos un ratiño dedicándonos un beso para todo el mundo. Nos vemos dentro de un poco.

0: Un momento no calimos escoller esos cumpleaños que tenemos en las redes sociales. Eso sabes, si quieres felicitar a alguien, mandale un saludo especial, una dedicatoria. A esa persona tan especial aquí metes. En vivo, en directo, en Tibuna Onda. Nunha xornada onde as temperaturas van ser un pouco máis baixas que as de onte. Máis baixas sobre todo na zona occidental. Na zona oriental tal vez non, pero na zona occidental notase esa entrada do aire do nordés con os ventos que soplarán de máis ben de floxos a moderados. Que traerán un tempo moi calcado, un tempo moi calcado de onte, un tempo idéntico, pero con esa sensación térmica un pouco menor. Baixada entre onte e hoxe de 2 grados, sobre todo na zona do Ribeiro. E collerán impulsos tamén diera fin de semana onde volverán a marcar temperaturas moi altas. Olvides na zona de Viana, 28, 30 grados casi tamén por aquela zona, por a Murilla Viana, 34 grados, o Barco 32 en Verín. Serán as zonas onde máis calor vai fazer esta xornada de hoxe, eh? Por a zona 128 grados máis ou menos, Celanova, Verín, Xinzo, Maceda, Allariz. En Bande se quedarán en 27 grados. Igual que en Carballiño, en Ribeiro, en Ourense, resistirán máximas de 30 grados. En los cumpleaños de hoy no nos olvidamos. Tenemos muy pocos en las redes sociales. Nos indican que está de cumpleaños a Abelino Torres. Felicidades también para Pedro Martínez Vieites. E tamén para o organizador no seu día do maratón de fútbol sala, fútbol 7, mellor dito, do Pan de Cea. O dito, amigos, amigas, a vida continúa. E seguimos en Tibuna Onda, si Radio Ourense a Porta de Galicia, onde en esta última hora de programación imos ter que recuperar dos entrevistas moi interesantes de dos eventos que comenzan esta fin de semana y que están enchendo o Ribeiro de muchísimas actividades culturales y deportivas. Unha delas é a carreira popular de Eleiro, 42ª edición. E por outra banda, un festival único. Ese festival que está organizando a Asociación de Colliteiros do Ribeiro, e que ten un nome moi potente, o Son dos Colliteiros Festival 2026, que comenzará este sábado 4 de xullo. Pero sin máis dilación, sin máis extendernos, continuamos con moita música en Tibuna Onda, si Radio Ourense a Porta de Galicia.
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0: Pero antes de las entrevistas tenemos este bombazo. Vai cogiendo mucha fuerza a la graciosa como canción de Verão.
1: El baifo sí, el chiqui.
0: Esta versión guapísima de Manu Pérez.

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0: Y aquí seguimos en Sí Radio Ourense, a Porta de Alicia. Seguimos avanzando en esta mañana súper soleada. Na cal apetece ahora a mediodía salir a pasear, salir a disfrutar do bo ambiente que se pueda topar un en calquer punto da provincia de Ourense. Y aquí estamos en pleno verán. Se hace notas de ambiente, gente visitante, familiares que retornan. Y así da gusto disfrutar la vida. Y aquí estamos comenzando esta última hora de radio, donde nos íbamos a ir a Ecos las Redes y a recuperar un par de entrevistas. Y es que no nos podemos esquecer nunca de lo que está pasando en Venezuela. Y aparte tenemos una entrevista exclusiva, conectaremos con el Concello de Rivadavia, con Yolanda Gómez, que nos hablará las nuevas iniciativas culturales para este verano 2026. Amigos, amigas, seguimos en Tibuna Onda, Sí Radio, Ourense, a Porta de Galicia.
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0: Y seguimos en vivo, en directo con Eco das Redes. este mes de suyo, por descontado que deben estar abiertas todas las piscinas municipales. Con este calor, la gente está, pues, que se bota a cualquier sitio donde hace algo de agua. Una playa fluvial, un río, una piscina. Y los que tengan más suerte, tengan tiempo, pues acudir a nuestras playas más cercanas. Los días pasados se presentaban los carteles oficiais de varios eventos muy importantes: a Festa do Pulpo, a Festa da Historia y también a Mostra Internacional de Teatro, que comenzarán a dar o vindeiro 17 de suyo hasta el día 25. Pero antes íbamos a hablar de esta vindera fin de semana, donde tenemos dos eventos muy importantes. Un de esa carrera popular de Leiro 42 edición, este domingo día 5 de suyo, a partir de las de la mañana comenzarán las pruebas. Ainda que verá mucho ambiente, por lo menos dos horas antes. Lo mismo Leiro, pues se estrena una película que es El placer es mío. Horario puramente de verano, viernes, sábado, domingo, lunes, miércoles y jueves, a 8 de la tarde. Parece que Toy Story 5 está gustando mucho y esta película se vuelve a repetir. Viernes, sábado, domingo, horario de 4 a 6 de la tarde, lunes, miércoles y jueves, a 6 de la tarde. Y este fin de semana comienza o sábado día 4 a primera de las actuaciones en Casal do Canteiro, que ven siendo un evento tan importante como son los Colleiteiros Festival 2026. Turno para Casal do Canteiro con actuación de Quique Carrera. Falamos de Rivadavia, luego escucharemos las palabras de Yolanda Gómez, concejala de Cultura de este concello, donde comienzan y arrancan los domingos vivos. Una iniciativa en sesión Bermú para dar una vuelta por Rivadavia, mercar y conocer los establecimientos que están haciendo resurgir o casco antiguo de esta localidad. Repetimos, una sesión Bermú de 11:30 de la mañana a 2 de la tarde, que se celebrará los primeros domingos de cada mes, en las que los consumidores, además de disfrutar de este ambiente musical, podrán consumir vinos, cervezas y también mercar en las tiendas de Vilas Vivas. De todo tipo de productos, desde artesanales hasta gastronómicos. En esta información de la primera fin de semana de suyo también tenemos que destacar que seguirán trabajando a río toda la comunidad venezolana para recoger acopios, sobre todo de insumos y medicamentos, que o que más necesario para una situación totalmente catastrófica en un país hermano y amigo de Venezuela. Audito amigos y amigas, tiempo para continuar en SIR Radio Ourense, a Porta de Galicia.
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0: É tempo para falar de algo bastante terrible, un auténtico cataclismo y una auténtica desgracia la que está viviendo el pueblo de Venezuela con el doble terremoto que acontecía el pasado día 24 de junio. Ahora mismo en la distancia lo que se le viene a la cabeza es intentar ayudar, intentar apoyar de cualquier manera, lo más importante, con el corazón y con el sentimiento. Al otro lado de la línea telefónica tenemos a Juan Arredondo, chileno, que es presidente de la asociación Caminando Juntos, y es una asociación que ha nacido hace poco, aglutinando un poquito a lo que es el colectivo de Latinoamérica que hay en la zona de Xinzolimia. Buenos días, Juan, buenos días.
1: Hola, buen día.
0: Bueno, antes de nada, muchísimas gracias por atender los micrófonos de Sí Radio Ourense a Porta de Galicia. Normalmente le hacemos la entrevista en hacemosla en galego, pero en este caso vamos a intentar para comunicarnos mejor contigo y todo vuestro colectivo. Perdona, pero se me traba la lengua por el tema de emotivo del cual estamos hablando. Un colectivo que se llama Caminando Juntos, ¿verdad?
1: Así es.
0: Y un colectivo que ¿cuándo nace esta idea y cómo nace este colectivo?
1: Nace aproximadamente hace un año y medio, a raíz de la llegada masiva de inmigrantes venezolanos, colombianos, peruanos, y surgen las necesidades de información, de conducción, de fraternizar con ellos, de apoyo. Entonces, ese fue el punto de partida.
0: Es un poco la inversa lo que pasó con Galicia hace ya 100 años o más, cuando hubo que emigrar a Uruguay, a Argentina, en este caso también Brasil, Venezuela incluida, evidentemente, sí. Y donde ahí todavía existen en muchos sitios la Casa de Galicia. Pero tú sí. Valga la paradoja, eres chileno, ¿verdad?
1: Correcto, chileno de corazón, como se dice.
0: De corazón, y lo digo porque Chile es una de las zonas más tectónicas, más damnificadas por los terremotos del mundo. Es una zona que estáis acostumbrados a saber lo que es un seísmo, incluso de pequeños, ¿verdad?
1: Así es, sí, bueno, es lo que te comentaba anteriormente. Tenemos cultura sísmica, entonces desde pequeñito ya se nos comienza a formar en los colegios de cómo tenemos que reaccionar, cómo tenemos que afrontar una situación de ese tipo de emergencias, tanto de seísmos como de tsunamis, que también últimamente también se están presentando.
0: Muy conocido es el terremoto de Valdivia en su día, años 60, ¿verdad?
1: Sí.
0: Y uno más reciente, no sé si sería 2008, 2010, hubo uno muy potente. ¿De cuánto era la escala?
1: El del año 2010 fue de 8.2.
0: Estamos hablando de 8.2, y sabiendo que cada decimal aumenta por 10 el terremoto anterior, sí. Alguien se puede hacer idea de que es algo terrorífico. Hablamos en este caso contigo. Primero, pues preside la asociación Caminando Juntos. Ahora vamos a ver en qué medida puede ayudar la gente para el terremoto de Venezuela. Pero hablando un poquito, antes de nada, en contexto, estáis acostumbrados en Chile a los terremotos. Y yo la pregunta que te hago, ¿este terremoto que ha pasado en Venezuela causaría los mismos estragos en los edificios que en Chile?
1: A ver, en plena ciudad como es Caracas, si fuese la misma situación en Chile, en la capital de Chile,
0: en Santiago,
1: no sería la catástrofe que hay en este minuto en Venezuela. Si fuese en el rural, estamos hablando en la periferia de la capital, tal vez sí, pero no a esa gran escala.
0: Es decir, ¿estáis preparados hoy en día en vuestro país pues para afrontar este tipo de riesgos? Porque es algo con el que convivís todos los días, y me estás diciendo que a lo mejor un hotel de 20 plantas no se caería abajo.
1: No, de ninguna manera. No. Las políticas en cuanto a construcción son muy estrictas con esos cánones de seguridad. Entonces, si no los tiene, no tienen autorización de edificar y menos de comercializar. Así que eso son políticas, ¿eh?
0: Lo comentamos porque, bueno, en Venezuela han caído como si fueran fichas de dominó, no uno, muchísimos edificios, ya perdimos la cuenta.
1: Sí.
0: Una tierra que está siendo muy castigada, y una tierra que está viviendo ahora mismo un drama en el cual ahora mismo vuestra asociación os habéis juntado, sois varias nacionalidades, y habéis puesto en marcha una iniciativa en Sinzo de Limia, toda la tierra de la Limia, para intentar ayudar de la mejor manera posible. ¿Qué es lo que estáis intentando hacer desde vuestro colectivo?
1: Bueno, partimos con la iniciativa, nos pusimos a disposición de la Federación de Venezolanos de Galicia, FEDEGA, y contacté con ellos, con su presidente, para ver cómo podíamos ayudar nosotros de este otro punto. Entonces él me dio los parámetros y los requerimientos que se hacen necesarios en este minuto. Entonces contactamos con el ayuntamiento, se lo propusimos y, bueno, partimos hoy con la campaña. Una campaña que tiene tres puntos de recogida por la mañana y un punto de recogida por la tarde.
0: O sea que el concilio lo recibió con brazos abiertos, evidentemente, claro que sí, aquí somos todos hermanos en estas situaciones. Y cuéntanos ahora mismo las necesidades básicas, porque hay la duda de que si ropa, si medicamentos, si comida. Cuéntanos básicamente lo que es esencial ahora mismo.
1: Bueno, en este terremoto donde hay muchos afectados, lo primero y lo más básico son los primeros auxilios. O sea, ¿qué es lo que hace falta? Medicamentos como analgésicos, como desinfectantes, como antifebriles, termómetros, todo lo que tiene que ver con los primeros auxilios. Apósitos, algodón, alcohol, yodo, básicamente eso. También otra forma de ayudar es aportando pañales, toallitas de limpieza, pañales para adultos, todo orientado a necesidades de primera necesidad, pero en la parte de primeros auxilios. Ropa no, porque ropa no es de primera necesidad en este minuto. Y como bien dices tú, comida en este minuto, solamente pensar en el traslado se hace poco viable. Trasladar todo lo que se va a reunir hacia Venezuela es un costo altísimo, entonces tiene que estar la logística tiene que ser muy bien diseñada para que pueda trasladarse la mayor cantidad de ayuda y la necesaria, que es la que hace falta en este minuto.
0: Estamos hablando con Caminando Juntos, la asociación que en Sinzo, pero esto se hace extensible a todas las asociaciones que hay en las capitales comarcales, tanto de Tierras de Celanova, Carballiño, lo que es Rivadavia, lo que es la zona de Verín, Barco de Valdeorras, todo Ourense volcado en esta iniciativa. Por un lado está ese apoyo, acabas de decirlo, y también si hay alguien que quiera donar en tema económico, supongo que tenéis algún punto de información o número de cuenta.
1: Sí, existe un punto de recaudación que es directamente con FEDEGA, que es la Federación de Venezolanos de Galicia. Ellos en sus redes sociales tienen una cuenta visible a disposición de la gente que quiera donar, hacer ayuda monetariamente. Nosotros en Sinzo no disponemos de una cuenta para con esa finalidad.
0: Exactamente.
1: Estamos solamente copiando insumos.
0: En este caso, lo acabas de decir claramente, hay una asociación principal en Galicia que has dicho que es FEDEGA.
1: FEDEGA, Federación de Venezolanos de Galicia. Esa es una asociación también, pero FEDEGA, que agrupa todas las asociaciones de venezolanos de Galicia, y esa es la que está haciendo como matriz de toda la coordinación de la ayuda que va hacia Venezuela.
0: Una ayuda en la cual estáis caminando juntos varias nacionalidades. Hoy le toca al pueblo de Venezuela, mañana puede tocar a tu pueblo, a Chile o incluso a Colombia o otro país. En este caso, ¿cómo has recibido esta iniciativa la gente de tu asociación?
1: Bien, con muchas ganas, muy preocupados porque Venezuela, la comunidad venezolana en Sinzo, En este minuto es una de las más grandes. Antiguamente eran los marroquíes y en cosa de años desplazaron a dicha comunidad. Muy agradecidos, pero muy agradecidos de que se haya activado esta iniciativa porque la gente lo está pasando mal. El inmigrante, tú sabes, es un ser que se divide en dos. Tiene su mitad de cuerpo en su tierra natal, y la otra mitad intentando de poder forjar un futuro no para uno, sino que para los que vienen detrás de uno, que son sus hijos. Entonces, somos personas divididas. Lamentablemente es así.
0: Divididas, pero es que estáis como personas más unidas que nunca, y en este caso con el apoyo seguramente de Cienzo. Supongo que el pueblo de Cienzo estará volcándose totalmente con esta iniciativa.
1: Eso esperamos, esperamos que así sea. Como te digo, comenzamos hoy la actividad de acopio. La gente está poco a poco enterándose, porque ustedes como entidad de informativa, tanto ustedes como las que existen en la comarca, cumplen un rol fundamental para que la gente se entere y acuda a estos puntos de recogida. Si bien es cierto, las redes sociales cumplen una función, pero mucho más importante es la radio, y esa es básica en este minuto.
0: Que sepas que esto nos están escuchando ahora mismo en toda la provincia de Ourense, la gente que está sintonizando el 106.1 en vuestra zona, 93.2 en zona de Verín, o el 106.0 ya en la zona del Ribeiro Bajo. Ya por último, ya estamos llegando al final de esta entrevista. Has aclarado muchas dudas, sobre todo ropa, ¿no? Tema de enseres de primeros auxilios, sobre todo medicamentos y todo lo que sea relacionado con el mundo sanitario. E incluso el tema económico, lo has dicho, por el tema de la cuenta de Fedegalo, que es la Federación Gallega de Venezolanos. Por último, ¿algo más que quieras decir, Juan?
1: Bueno, pedir la colaboración de todo el mundo, porque como dicen o como se escucha siempre, hoy por mí, mañana por ti. Esto es un granito que sin duda va a ayudar a paliar una necesidad real. Lamentablemente, mucha gente desconoce lo que se está viviendo en forma bastante dramática en Venezuela. Va a quedar, ya quedó mucha gente sin techo, o sea, se habla de 200.000 personas que quedan sin hogar. Hay cerca de 50.000 personas desaparecidas que no se logran encontrar. Y lo más dramático es que de aquí a 5 días más ya se pierde toda esperanza de que se encuentren aquellos desaparecidos con vida. Entonces es dramático. Las necesidades de ahora, de aquí a 15 días, 15 días más, van a ser totalmente distintas, porque ya pasamos a otra etapa, que es una etapa de contener algún grado de epidemia, de algún grado de que se desate alguna infección masiva. Entonces, es complicado, es una situación muy, muy, muy delicada.
0: Muy delicada, acabas de decirlo. Estamos hablando de Venezuela, temperaturas tropicales, máximas de 30, mínimas de 20, humedad ambiental seguramente muy alta, y eso para todo
1: Sí.
0: tipo de bacterias y de virus es un caldo de
1: Es
0: cultivo
1: un
0: fantástico.
1: exacto.
0: Juan Arredondo, muchísimas gracias por atendernos y nos aclarando un poquito a dónde va, por dónde puede ayudar más la gente, que es el tema sobre todo sanitario, que acabas de decirlo tú muy claramente, que es un sitio muy propenso a todo tipo de enfermedades. Juan, muchísimas gracias de todo corazón. Ti y a todo tu colectivo y a toda la gente de Sincio, Limia de la Limia, y por extensión a toda la provincia de Orense, que seguramente en cada zona están volcándose 100%, 120% con el pueblo venezolano. Muchísimas gracias, Juan.
1: A vosotros por darnos voz en esta situación.
0: Muchísimas gracias y pasad buen día.
1: Venga, igualmente, buen día.
0: Y amigos, amigas, seguimos aquí en Tiburón Onda, Sí Radio. Ourense, a Porta de Galicia.
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0: De Cinzo de Limia nos vamos a Carballiño. En Carballiño se aglutina posiblemente una de las comunidades más grandes a nivel Galicia del pueblo venezolano. Y al otro lado de la línea tenemos una persona que lleva aquí 20 años en España, Nácari Agüero. Muy buenos días.
1: Buenos días.
0: Bueno, Nácari, antes de nada, decimos buenos días por decir algo, sabiendo que estáis pasando un momento muy, muy triste y muy dramático, ¿verdad?
1: Muy trágico. Lamentablemente no paramos de dar información trágica acerca de nuestro país. Evidentemente traemos muchas cosas positivas, pero esta vez de verdad que tenemos que tener un minuto de luto, y estamos hablando de una tragedia bastante potente que impacta una zona puntual en Venezuela, pero realmente ha tocado el corazón de todos los venezolanos, tanto en el país como a nivel mundial.
0: En principio, lo que es a tu familia, parece que anduvo cerca, pero no le tocó, ¿verdad?
1: Sí, no es una salvedad, porque lamentablemente son vidas las que se pierden, y sé que tengo muchos amigos y amigos de familiares y familiares lejanos que deben estar todavía, pues, ser rescatados o ya sin vida, lamentablemente.
0: En este caso le mandamos, bueno, mucho ánimo y un apoyo total desde Sierra de Orense, Puerta de Galicia, a toda la comunidad de Venezuela. Estamos en el 24 de junio, sale la noticia y es como un shock, ¿no? Os impacta, quedáis como paralizados.
1: Sí, bueno, realmente aquí la hora en que nosotros nos enteramos fue a medianoche, y se pudo haber tomado como un seísmo común o normal, porque realmente hay algunos seísmos comunes en Venezuela y periódicos, pero nunca nos imaginamos el nivel de impacto que esto iba a tener y lo que realmente estaba sucediendo. Al siguiente día, al volar las noticias, los vídeos en internet, las redes sociales, las noticias en la televisión nacional, es que nos damos cuenta del verdadero impacto que ha surgido a través de estos sismos que hubo en Venezuela, estos terremotos.
0: Ahora mismo en Carballiño, ¿cuánto calculas tú que es la población venezolana en cantidad?
1: Pudiéramos decir entre 1.100 y 1.200 habitantes, que a lo mejor es fluctuante porque muchos llegan aquí por referencia de algunos familiares o amigos conocidos, inician sus primeros pasos y meses aquí, luego a lo mejor se van a ciudades, o viceversa, gente que a lo mejor ha llegado a Madrid, Barcelona, otras ciudades grandes y buscan refugio en pueblos más pequeños, y Carballiño ha sido un lugar habitacional bastante fácil de comenzar, de dar los primeros pasos, de emprender, y hay una comunidad bastante establecida aquí que se mantiene en eso, entre 1.000, 1.100, 1.200 habitantes.
0: Y a nivel provincia de Ourense, tú que eres una persona que lleva 20 años y conoce el tema, ¿sabe cuánta gente puede ser?
1: Pues mucho. Yo creo que estamos hablando ya sobre los 8.000, 9.000 habitantes, más o menos.
0: Estamos hablando de que es una comunidad muy importante. Y cuéntanos, Nácari, hablábamos con Juan Arredondo, que es el presidente de Caminando Juntos, la asociación que está canalizando la ayuda para Venezuela. Él es chileno. Y nos comentaban, Antena, sí. Que sí, el terremoto fue muy potente, pero bueno, que sería raro que cayera un edificio en Chile, que están como ya más aleccionados de pequeños al tema de los seísmos. De hecho, Chile es una zona muy, muy, muy tectónica.
1: Sí, sí, la zona de Chile es tectónica, pero las construcciones están adecuadas para ello. Nosotros en Venezuela tendríamos que desvincular este hecho a la política, y lamentablemente no lo podemos hacer, porque según los datos geológicos y de las personas expertas en el asunto, no se han hecho las construcciones adecuadas para la zona donde ha sido devastada. Han ocurrido hechos bastante potentes de forma natural, pero que dejan claro que la construcción tiene que ser edificada bajo unas estructuras específicas y bajo unos parámetros bastante antisísmicos, antimovimientos o de inundaciones, y no se ha hecho durante los últimos 20 años. La construcción ha sido precaria, y es evidente que cuando ves las imágenes de cómo se han desplomado estos edificios, se ve claramente que ha habido una mano humana que ha gestionado muy mal la construcción de las edificaciones en esta zona en los últimos 20 años.
0: Y en estos momentos ahora toca a todo el mundo arrimar el hombro en la medida de lo posible. Cuéntanos un poquito en qué sitios de Carballiño, si hay un centro logístico, hay varios puntos de referencia para dejar todo tipo de ayuda. Me comentaba Juan que casi lo más importante ahora mismo es el tema de sanitario.
1: Sí, sí, es lo que la gente se está centrando más. En este punto tengo que desvincularme por completo porque yo no he participado directamente en la recolección y en los puntos de recolección para este tipo de ayudas, porque bueno, por motivos personales no lo he estado, pero conozco perfectamente las personas que se han involucrado directamente, a las cuales les mando de verdad mi enhorabuena por la iniciativa y sobre todo las gracias por hacerlo, porque yo no lo hice en el momento. Tengo que decir que no ha sido una cuestión en la que he participado directamente. Sí es verdad que las conozco perfectamente, están en un grupo donde estamos 300, casi 400 personas y han difundido allí la noticia, y tenemos tres puntos de recogida en Carballiño, que son la pulpería Carral, de mano de mi conocida y amiga Kenia, el bar El Merey, que también de mi amiga Giselle, y Hipershell, que es la tienda de congelados y refrigerados que mi amiga Susan y su hermana Penélope también han dispuesto para hacer esta recogida directamente de todos los insumos, materiales, alimentos, ropa y cualquier cosa que la gente quiera poner para colaborar para este caso. Pero sí es verdad que nos hemos enfocado en los insumos médicos. Sí, hemos hecho gran hincapié, bueno, ellas han hecho gran hincapié y hemos difundido en las redes sociales que lo importante son los insumos médicos para que esto sea lo primero que llegue a Venezuela, que es lo más importante que se está necesitando en este momento.
0: Hablamos de una zona que climatológicamente es ideal para cualquier tipo de bacteria, de virus, temperaturas tropicales. Tú viviste allí y puedes afirmar que cualquier ayuda es poca en el tema sanitario.
1: Pues sí, lamentablemente, y aparte que es una zona que tiene cierta precariedad y no solamente por el clima, sino también por la alimentación de esa población que habita en Venezuela hoy en día, porque estamos sufriendo una crisis alimentaria, social, económica, a un alto nivel, que viene recorriendo durante muchos años todas las familias venezolanas. Entonces estamos consiguiendo personas con una alimentación bastante deficiente, y en este caso son personas que no logran luchar contra cualquier enfermedad o cualquier riesgo físico de manera normal, como lo haría una persona con una alimentación normal. Entonces, ciertamente, no solamente hablamos de las bacterias y del centro donde se ha enfocado este terremoto o donde ha habido esta gran tragedia, sino también que viene siendo un cúmulo de circunstancias que ha recorrido la población durante muchísimos años, sobre todo eso, la alimentación, mucha gente falta de vitamina, y bueno, estamos encontrando también situaciones como mujeres dando a luz en medio del terremoto, o saliendo o dando a luz dentro de los escombros, recién nacidos o niños de muy poca edad. Entonces toda esta situación hace que el aspecto sanitario sea mucho más grave.
0: Pues ahí estaremos todos al tanto para esa ayuda sanitaria. Mucha gente que tiene pastillas en casa, esas pastillas que a veces no las usamos porque pasas, cualquier cosa es buena para ayudar. Y lleva a punto, porque a veces tomas un paracetamol en invierno, te pasó y te quedan esas pastillas que estás ahí todo el año y al final no las usas. Y ahora mismo son de muchísima ayuda a todo el pueblo venezolano. Nakari, muchísimas gracias por atender al micrófono de Sierra Radio Orense, Puerta de Galicia. Para acabar, recuérdanos los puntos ahora mismo que hay ahora mismo en Carballiño para depositar cualquier tipo de insumos y todo tipo sanitario.
1: Sí, bueno, en Carballiño la pulpería El Carral, cafetería Bar El Merey e Hipershell, que es la tienda de congelados.
0: Pues cualquier persona que quiera acercarse, ya sabe, pues ahí les ayudarán y bueno, les indicarán si también hace falta alguna cosa más. No te robamos más tiempo del tuyo, que seguramente
1: son. No, en absoluto.
0: Entonces aquí estaremos al tanto para intentar por lo menos poner nuestro granito de arena para que esto llegue a la mayor parte de la población urensana.
1: Muy agradecidos, de verdad que sí.
0: Muchas gracias, Nakari. Pasa muy buen día.
1: A ti, buen día. Hasta luego. Gracias.
0: Y aquí seguimos en Sierra de Orense, Puerta de Galicia, en este especial, un especial de entrevistas que ojalá nunca tuviéramos que hacer. Pero por lo que nos toca, por la cercanía que tenemos con esta gente, hay que realizarlo. 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
2: E seguimos en Tibuna Onda, si Radio Ourense, a Porta de Galicia. Andemos para hablar de cultura, pura cultura que se vive en la capital do Ribeiro, en Rivadavia. Tenemos a otro lado de línea telefónica Yolanda Gómez. Muy buen día.
3: Muy buen día.
2: Yolanda Gómez, concellera de cultura de Rivadavia, que se está preparando para un verão totalmente frenético. 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

0: va a ir algo en los asientos.
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2: Ahora tú, como yo, ¿vale? ¿Vale?
3: A ver, tú primero.
2: Vale.
3: ¿Cómo es?

0: Buenas noches, papá.
1: Buenas noches, capitán.
2: Pilla, hay ojos que no se hacen los ciegos porque las paredes no solo tienen oídos, ¿viste? También tienen bembas.

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1: Su carrera alcanzó su punto máximo en la década de los 80 con su colaboración con el productor Gene Stickman, lanzando éxitos como Total Eclipse, Chew Your Horse y Your Weary Woman, y este que suena ya de fondo, Holding Out for a Hero, tema principal, banda sonora de la película Carros de Fuego. Inevitablemente hablamos de la galesa Bonnie Tyler.

El siguiente cantante nació en una saga de artistas suecos y con este tema representó a Eurovisión en el año 2018. Es Benjamin Ingrosso. Este es su Dance You Off.

la joven cantaora jerezana que arrasa en redes sociales. Se llama Marina García Herrera. Nos llega desde Jerez con esto: Tú fuiste mi sueño.

0: vida. Porque ni la distancia ni el tiempo pueden con el destino. Nino Vargas, sabes que soy yo.
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Ahora mucha atención porque vamos a bailar con una de las mejores voces de este país, acompañado de los misteriosos RSPTN, un disco muy serio internacional que potencia aún más la gran voz del señor David Ross.

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Urano nos siguen sorprendiendo con sus melodías, tal y como lo demuestra este tema, Soñaba, desde Barcelona, exclusivamente para...

Caroline y Katharina Müller. Es Sissy Cass y nos hace bailar desde Alemania y desde los 80 con este gran éxito que hemos bailado tanto y tanto en aquellos años. Es Soul Survivor.

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1: Cuando creía que todo estaba perdido, llegaste tú. Esa bonita melodía que era la música es Miguel Bosé. Y tú, mi salvación.
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Hola, ¿qué tal? Soy Santiago Aguado y comenzamos una nueva hora de éxitos en tu radio estación favorita. ¡Quédate con nosotros! Momento inicio para bailar con ellos y con ritmo. Eso sí, con los Black Eyed Peas y J Balvin.

Y si acabas de llegar ahora, bienvenido, bienvenida. Es momento de recordar desde Piacenza, Italia, y retrotraernos al año 1984 con un gran éxito en nuestro país. Era Marina Fiordaliso, era Fiordaliso, Yo no te pido la luna.

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Esta es una canción que introduce nuevos sonidos en la música del artista y en la que nos habla de la soledad que a veces uno necesita para renacer de sus cenizas. Es Malú y esta, La Ciudad de Papel.

0: La 2.
1: Disco de oro en España y México de este Solo Sí. Es el último single de su álbum de estudio Amo. Es Miguel Bosé. Es otro éxito en tu radioestación favorita.

nos llega desde el sello Hit Factory. La canción recibe buenas críticas y aceptación por parte de los medios especializados. Es Tony Lozano, Demasiado Tarde.

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fundó en la ciudad de su mismo nombre, la ciudad del viento. Son Chicago y nos aportan algo que todos conocemos de sobra. No puedes luchar contra este sentimiento. 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
1: Este single pone música a la campaña anti-bullying del Consejo Publicitario. Desde Nueva York nos llega Rachel Platten.
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1: Stand by you.

Ahora sí, ha llegado el momento de disfrutar de la banda inglesa de rock alternativo en nuestro país de los años 80. Son The Cure, We Can't Happy You, ¿por qué no puedo ser tú?

Rock. La siguiente canción está interpretada por una de esas artistas que empiezan a ser conocidas a través de YouTube. Atención, es Laura Rey, Lo que yo daría.

0: una balada que es una victoria del corazón que compuso en un suspiro. Seguramente es la más espontánea. Es el arrebato. Estas son sus pequeñeces.
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Ahora, dos estupendos remises a cargo de Juan Belmonte y Dan Rus. Es este Can't Stop, es Deep House en estado puro con una producción elegante para que bailes con armónicos evocadoras y una base rítmica sensual. Nacido en Rumanía y afincado en Suiza y ahora pasando por Ibiza, el minimalista, sin duda, Wolfgang Joam.

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1: 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Esta es una canción con el carnet.

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